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1: Un bandido de Marjeneo. ¿Qué más? ¿Qué más?

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1: Tarqui Estéreo te informa la hora.
2: Son las 8:44.
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Bueno, hoy quiero empezar a agradecerle a Dios por darnos un año más de poder celebrar nuestras fiestas sanpedrinas. También agradezco al honorable jurado calificador que nos acompaña hoy, a cada una de las candidatas presentes de la vereda Ricaurita y vereda Buenos Aires, como también a la reina 2025 que nos acompaña ahí hoy para hacer su entrega. Agradezco a los medios de comunicación que nos acompañan hoy también para que nos puedan visualizar desde sus casas.

de música, danza folclórica y contemporánea durante 6 años. Es integrante del grupo Raíces de mi Pueblo de la Casa de la Cultura del municipio de Garzón durante 4 años. Fue reina juvenil de la institución educativa Luis Calixto de Neiva. Señorita Policía Nacional y reina popular de la alegría y el folclor del municipio de Garzón Huila en el año 2017. También fue señorita Garzón y princesa departamental de la alegría y el folclor en el municipio de Garzón en el año 2018.

preparados para dar un veredicto en esta noche y tener nueva soberana del reinado veredal 2026.

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2: Darkie Estéreo te informa la hora. Son las 10 y 10 minutos.
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1: Son las 10:36.
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3: Son las 10:51.
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1: Son las 11 y 18 minutos.
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2: Papi, por favor, coge el teléfono. I'm sorry. I'm again. What am I going to do now?
3: Y hoy regresas aquí.
2: Oh,

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3: Arqui Estéreo te informa la hora.
4: Son las 11 con 36 minutos.
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0: Tarqui Estereo te informa la hora.
1: Son las 12 en punto.
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1: Darky Estéreo te informa la hora.
2: Son las 12 y 14 minutos.
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1: Son las 12:39.
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1: Darkie Stereo te informa la hora.
2: Es la 1:06.
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1: Es la 1:31.
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2: Es la 1:47.
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1: Son las 2 y 10 minutos.
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2: Tarqui Estéreo te informa la hora.
3: Son las 2:26.
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0: Tarqui Estereo te informa la hora.
1: Son las 2:50.
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2: Son las 3 con 7 minutos.
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1: Esto se llama Amor de Locos. Ay, no, no, no, no.

0: Esperanza Bucaramanga. Primera vez que la canto, si me equivoqué, me perdonan.
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0: En la ciudad de Nueva York, dos personas fueron encontradas muertas. Esta madrugada, los cuerpos sin vida de Pedro Barrios y Josefina Wilson de dirección.
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2: Son las 3:33.
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3: Arqui Estéreo te informa la hora.
4: Son las 3:48.
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0: Gracias. Sigue la rumba.
1: Que está que tumba.
0: Vamos a ponerlo todo el mundo en calor.
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1: Tarqui Estéreo te informa la hora.
2: Son las 4 con 30 minutos.
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1: Quiero contarle, mi hermano, un pedacito de la historia negra, de la historia nuestra, caballero. Y dice así.

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2: Son las 4 con 56 minutos.
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1: Tarqui Estéreo te informa la hora. Son las 5:12.
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1: Son las 5:38.
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1: Tarqui Estéreo te informa la hora.
2: Son las 5:54.
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1: Son las 6:18.
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2: Son las 6:34.
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1: WY Records.

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1: Tarqui Estéreo te informa la hora.
2: Son las 7 con 17 minutos.
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3: Tarqui Estéreo te informa la hora.
4: Son las 7 con 56 minutos.
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1: Son las 8 con 21 minutos.
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1: Tarqui Estéreo te informa la hora.
2: Son las 8:39.
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1: Son las 9:04.
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2: Esta es la historia de un muchacho que perdió a su amada y ruega al Señor que se lo lleve para reunirse con ella.

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5: Son las 9:23.
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1: Son las 9:47.
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0: Bienvenidos a esta celebración de la Eucaristía en el domingo, Día del Señor. Vamos a participar con fe con todos ustedes que están aquí participando de la Eucaristía, todos los que siguen la Eucaristía también en las redes sociales y a través de la transmisión de la emisora Tarqui Estéreo. Oramos en este día por la salud, pronta recuperación de Hernán Tobar. Oramos también por los niños Carlos Hernán Tobar Volverás y Sara Lucía Tobar Volverás. Oramos a la Virgen de Aranza pidiendo un favor especial, unidos a una devota. Oramos a la Virgen de Aránzazu pidiendo un favor especial, también unidos a una devota. Oramos por el eterno descanso de Jorge Villamarín Balaguera, 17 años de su partida, intención de su hijo. Coloquemos también en la presencia del Señor la República de Venezuela. En este fin de semana y toda esta semana la Iglesia nos ha invitado a que oremos por esta situación y que están enfrentando estos habitantes de Venezuela frente a este terremoto que ha dejado tantas personas fallecidas, tantos heridos y tantos desaparecidos. Pedimos a Dios también piedad, misericordia para todos ellos. En el nombre del Padre, del Hijo y del Espíritu Santo. La gracia y la paz de parte de Dios nuestro Padre y de Jesucristo el Señor esté con todos ustedes.
1: En este día, Día del Señor, en que Cristo nos convoca para celebrar la Santa Eucaristía, pidamos con fe y confianza que nos ayude a despertar en nuestro ser lo bueno, lo justo y lo verdadero. Recibamos a Cristo en nuestro corazón y participemos con fe.
0: En el día en que celebramos la victoria de Cristo sobre el pecado y sobre la muerte, reconozcamos nuestras faltas, nuestros pecados, nuestras debilidades y pidámosle perdón a Dios de todo el corazón. Yo confieso ante Dios Todopoderoso y ante ustedes, hermanos, que he pecado mucho de pensamiento, palabra, obra y omisión, por mi culpa, por mi gran culpa. Por eso ruego a Santa María, siempre Virgen, a los ángeles, a los santos, y a ustedes, hermanos, que intercedan por mí ante Dios nuestro Señor. Dios Todopoderoso tenga misericordia de nosotros, perdone nuestros pecados y nos lleve a la vida eterna. Amén.

0: verdad.
1: Gloria a Dios en el cielo y en la tierra, paz a los hombres que ama el Señor. Por tu inmensa gloria te alabamos, te bendecimos, te adoramos, te glorificamos. Te damos gracias, Señor, Dios Rey Celestial, Dios Padre Todopoderoso, Señor Hijo Único de Jesucristo, Señor Dios, Cordero de Dios, Hijo del Padre. Tú que quitas el pecado del mundo, ten piedad de nosotros. Tú que quitas el pecado del mundo, atiende nuestra súplica. Tú que estás sentado a la derecha del Padre, ten piedad de nosotros. Porque solo tú eres santo, solo tu Señor, solo tú, Altísimo Jesucristo, con el Espíritu Santo en la gloria de Dios Padre. Amén. Oremos. Oh Dios, que por la gracia de la adopción has querido hacernos hijos de la luz, concédenos que no nos veamos envueltos por las tinieblas del error, sino que nos mantengamos siempre en el esplendor de la verdad, por nuestro Señor Jesucristo, tu Hijo, que vive y reina contigo, en la unidad del Espíritu Santo y de Dios por los siglos de los siglos. Escuchamos atentos la palabra.
2: Por el bautismo somos hijos de Dios y estamos llamados a vivir la caridad, tenerlo como centro de nuestra vida y así obtener las recompensas prometidas por Él. Escuchemos.
3: Lectura del segundo libro de los Reyes. Pasó Eliseo un día por Samén, vivía allí una mujer principal que le insistió en que se quedase a comer y desde entonces se detenía allí a comer cada vez que pasaba. Ella dijo a su marido: «Estoy segura de que es un hombre santo de Dios el que viene siempre a vernos. Construyamos en la terraza una pequeña habitación y pongámosle arriba una cama, una mesa, una silla y una lámpara para que cuando venga pueda retirarse». Llegó el día en que Eliseo se acercó por allí y se retiró a la habitación de arriba donde se acostó. Entonces se preguntó Eliseo: «¿Qué podemos hacer por ella?». Respondió Juezamí, su criador: «Por desgracia no tiene hijos y su marido ya es anciano». Eliseo ordenó que llamase. La llamó a ella y se detuvo a la entrada. Eliseo le dijo: «El año próximo, por esta época, tú estarás embarazada, un hijo». Palabra de Dios.
4: Cantaré eternamente las misericordias del Señor.
1: De las misericordias del Señor.
4: Cantaré eternamente las misericordias del Señor. Anunciaré tu fidelidad por todas las edades. Porque dijiste: la misericordia es un edificio eterno, más que el cielo, has afianzado tu fidelidad.
1: Cantaré eternamente tus misericordias, Señor.
4: Dichoso el pueblo que sabe aclamarte, caminará, oh Señor, a la luz de tu rostro. Tu nombre es su gozo cada día, tu justicia es su orgullo.
1: Cantaré eternamente tus misericordias, Señor.
4: Porque tú eres su honor y su fuerza, y con tu favor realzas nuestro poder, porque el Señor es nuestro escudo y el Santo de Israel nuestro Rey.
1: Cantaré eternamente tus misericordias, Señor.
5: Lectura de la carta del apóstol San Pablo a los Romanos. Hermanos, cuando fuimos bautizados en Cristo Jesús, fuimos bautizados en su muerte. Por el bautismo fuimos sepultados con él en la muerte, para que lo mismo que Cristo resucitó de entre los muertos, por la gloria del Padre, así también nosotros andemos en una vida nueva. Si hemos muerto con Cristo, creemos que también viviremos con él. Pues sabemos que Cristo, una vez resucitado de entre los muertos, ya no muere más. La muerte ya no tiene dominio sobre él. porque quien ha muerto al pecado de una vez para siempre, y quien vive, vive para Dios. Lo mismo ustedes, considérense muertos al pecado y vivos para Dios en Cristo Jesús. Palabra de Dios.

El Señor esté con ustedes. Lectura del Santo Evangelio según San Mateo. En aquel tiempo, dijo Jesús a sus apóstoles: el que quiere a su padre o a su madre más que a mí, no es digno de mí. El que quiere a su hijo o a su hija más que a mí, no es digno de mí. Y el que no carga con su cruz y me sigue, no es digno de mí. El que encuentre su vida la perderá, y el que pierda su vida por mí la encontrará. El que los recibe a ustedes, me recibe a mí, y el que me recibe, recibe al que me ha enviado. El que recibe a un profeta, porque es profeta, tendrá recompensa de profeta. Y el que recibe a un justo, porque es justo, tendrá recompensa de justo. El que dé a beber, aunque no sea más que un vaso de agua fresca, a uno de estos pequeños, solo porque es mi discípulo, en verdad le digo que no perderá su recompensa. Palabra del Señor.

Queridos hijos, damos gracias a Dios que nos presta la vida, que nos ha permitido hoy estar aquí en este lugar, en este templo, participando de la celebración de la Eucaristía. Y por eso es una oportunidad para nosotros también buscar del Señor, llenarnos de Dios. Por eso entonces la importancia de no faltar a la celebración de la Eucaristía, principalmente los domingos, días de precepto y de guarda. Pues hijos, estamos celebrando este mes de junio, que ya se está terminando, el mes del Sagrado Corazón de Jesús. Y la jaculatoria para hoy es decirle al Sagrado Corazón de Jesús: Sagrado Corazón de Jesús, soy tuyo, sálvame. ¿Cuántas veces nosotros también, frente a las diferentes circunstancias de la vida, le decimos: Señor, ayúdame, Señor, acompáñame, Señor, defiéndeme? Bueno, todas estas plegarias que muchas veces manifestamos precisamente al Señor. Hemos escuchado la palabra de este día. Estamos en el domingo 13 de

vida por amor. Eso es lo que a Dios se le agrada. Miremos el caso de la primera lectura. Una mujer que no podía tener hijos. Acogieron a Eliseo y siempre llegaba Eliseo ahí y siempre lo hospedaban, siempre lo recibían en su casa. Hasta tal punto que prefirieron hacerle una habitación para él, para que cada vez que llegara ahí, entonces tuviera su comodidad. Y entonces, al darse cuenta de esta situación, es cuando Eliseo la llama y le dice: el próximo año estarás encinta, estarás esperando un hijo. Dios te dará esta bendición, Dios te dará un hijo que tanto añoras, que tanto deseas. Los viejos decían: el que siembra de lo que sembramos cosechamos, decían los viejos la otra vez. Y es precisamente esa experiencia de la cual nos habla la palabra de Dios hoy, la caridad. Ser caritativos de corazón. De tantas maneras podemos nosotros ser caritativos. Recuerdo en la experiencia que se vivió en la diócesis con motivo de la misión continental. En algunas oportunidades les he compartido esto. Y cómo en esas misiones pues llegábamos los sacerdotes y pues íbamos con uno, dos o hasta tres misioneros que llevábamos desde las parroquias a las que, de donde íbamos. Y llegábamos a esas comunidades, a esas veredas, y uno se enteraba de que la gente se había peleado en los misioneros, ¿cierto? Todos querían tener a los misioneros en sus casas, pero cuando le llegaba el turno del sacerdote, nadie quería hacerse cargo del sacerdote, ¿sí? ¿Qué tal que el sacerdote sea jodido, sea fregado, que no le guste la comida, que no le guste la casa, que no sé qué? Bueno, se inventaban y pensaban en tantas cosas. Cuando está uno en la misión, tiene que adaptarse a las circunstancias. A mí me pasaba varias veces que llegaba y entonces ya después de que la gente participaba de los encuentros, de las Eucaristías, había gente que le decía a uno: ay, padre, ¿por qué no se va a quedar a la casa mía? Mire que allá es más cómodo, mire, allá es más amplio, allá hay más atenciones, allá no sé qué, aquello, el otro. Y siempre entonces les respondía con lo que dice la palabra: no. La palabra dice: donde lleguen y los reciban, ahí quédense hasta que se vayan, ¿sí? No anden cambiando de casa en casa, la palabra lo dice. Entonces hay que vivir la palabra. Entonces, esa experiencia tan bonita que se vivió en esa época, mucha gente que recibía a los misioneros, que recibía a los sacerdotes, y cuentan muchas gracias también de Dios, claro. Como lo dice hoy la palabra, Dios bendice esa generosidad, esa caridad, que con amor también se hace. Entonces, es importante hacer obras. Dios bendice la caridad. Es lo primero. En un segundo momento, vivimos para Dios. De Dios venimos, a Dios volvemos. No le pertenecemos a este mundo, hijos. Somos de paso. Desde el día de nuestro bautismo, formamos parte ya del nuevo pueblo de Dios. Hacemos parte del pueblo de Dios. Y por eso nosotros no debemos de vivir para estas cosas del mundo, hijos. ¿Cuántos se dejan atrapar por el mundo? Por el dinero, por el poder, por el placer, por las cosas materiales, por los bienes, terrenos. Sin eso no nos vamos a llevar absolutamente nada. Y como lo decía el Evangelio, el que se gana la vida en este mundo la pierde para Dios. Nosotros no tenemos que ganarnos el mundo, ¿sí? Tenemos que ganarnos es la salvación, tenemos que ganarnos es la vida eterna. Y muchas veces estas cosas terrenas nos van a desorientar, despistar del ideal, que es estar en la eternidad. Dios no está en contra de que usted tenga bienes, que tenga riquezas, que tenga cosas. Pero
lo que no, como lo dirá la palabra, lo que no debe hacer es

0: darle el corazón a esas cosas, crear dependencia a esas cosas, porque es que es ahí en donde muchas personas se quedan y entonces se justifican para no venir a misa. Es que tengo que trabajar, no tengo tiempo para ir a misa, no tengo tiempo para orar, no tengo tiempo, ¿sí?, para las cosas de Dios. Y si no tenemos tiempo para las cosas de Dios, estamos perdidos. Claro. Porque si no tenemos tiempo para Dios, Dios no tendrá tiempo después para nosotros. Porque nosotros lo hemos rechazado toda la vida. Entonces, vivimos no para el mundo, vivimos es para Dios. Para Dios. En tercer lugar, queridos hijos, también insiste hoy la palabra que el primero en nuestra vida tiene que ser Dios. El primero es Dios. El primero no es, como lo decía, lo describía muy bien el Evangelio. El primero no son los hijos. No es la familia, no es la esposa, no es el trabajo. No son los bienes, no, no. El primer lugar en la vida del ser humano es Dios. Preguntémonos si verdaderamente Dios es el primero en nuestra vida. Dios tiene que ser el primero en la vida del ser humano. Para que su vida tenga sentido, sea plena, Dios tiene que ser el centro de su vida. En la vida matrimonial, para que haya éxito en ese matrimonio, el primero debe ser Dios. En la vida profesional, el primero tiene que ser Dios. Pero si Dios no es el primero, no hay nada, ¿sí? Miren, conocí el caso en una de las parroquias donde yo estuve, de una parejita que no podía tener hijos. Y entonces no faltaban a la misa. Iban a las visitas al Santísimo, rezaban novenas, ayudaban de alguna manera en la parroquia, ¿sí? Y su intención era siempre pedirle a Dios que les diera un hijo. Pues Dios les concedió esa gracia, pudieron tener ese hijo. Para ellos fue la alegría tener ese hijo, pero el daño que les hizo ese niño a ellos. Nació el niño y nunca más volvieron a la iglesia, nunca más volvieron a misa. Así somos nosotros de desagradecidos. Vamos a Dios y le pedimos a Dios que nos conceda algo y después no volvemos cuando ya lo recibimos. ¿Qué pasó con ese niño? Como lo dice la palabra, ¿sí? Si usted coloca a esos niños, a sus hijos, decía la palabra, por delante de mí, no es digno de mí, ¿sí? Entonces, ¿qué pasó? Sencillamente, ese niño enfermó y murió. Claro, porque ese niño le estaba haciendo daño, se estaban alejando de Dios, y ahí sí pudieron volver otra vez. Hijos, ¿se da cuenta lo que dice hoy la palabra? Primero, Dios. Por encima de todo, Dios. Entonces, pidámosle al Señor, en esta celebración de la Eucaristía de este domingo, en primer lugar, que tengamos claro que Dios bendice la caridad cuando se hace de corazón, no por apariencias, sino de corazón. Que entendamos que vivimos es para Dios, que no estamos viviendo en vano, que vivimos es para Dios. Y en tercer lugar, que Dios tiene que ser el primero en nuestra vida y en nuestro corazón. Que así sea. Creo en Dios Padre Todopoderoso, Creador del cielo y de la tierra. Creo en Jesucristo, su único Hijo, nuestro Señor, que fue concebido por obra y gracia del Espíritu Santo. Nació de Santa María, siempre Virgen. Padeció bajo el poder de Poncio Pilato. Fue crucificado, muerto y sepultado. Descendió a los infiernos. Al tercer día resucitó entre los muertos. Subió a los cielos y está sentado a la derecha de Dios Padre Todopoderoso. Desde ahí a venir a juzgar a vivos y muertos. Creo en el Espíritu Santo, la Santa Iglesia Católica, la comunión de los santos, el perdón de los pecados, la resurrección de la carne y la vida eterna. Amén. Queridos hermanos, movidos por el Espíritu de Cristo resucitado, quien nos llama a seguirle incondicionalmente, le vemos al Padre Celestial nuestras súplicas, unámonos diciendo: escúchanos, Señor.
1: Roguemos por el Papa, nuestro obispo, sus sacerdotes y todos aquellos enviados como mensajeros de Jesús al mundo, para que siempre encuentren hospitalidad y generosidad para atenderles en sus necesidades. Oremos al Señor.
0: Escúchanos, Señor.
1: Roguemos por los gobiernos del mundo, para que busquen siempre el bien común y la paz social. Oremos al Señor.
0: Escúchanos, Señor.
1: Roguemos por los más necesitados, especialmente por aquellos que pasan hambre en los lugares más pobres del mundo, para que Dios mueva a la generosidad y haya siempre ayuda internacional bien distribuida. Oremos al Señor.
0: Escúchanos, Señor.
1: Roguemos por Venezuela, que ha sufrido esta devastación, donde muchas personas fallecieron y muchos heridos, para que el Señor los llene de esperanza y fortaleza en estos momentos de dolor. Oremos al Señor.
0: Escúchanos, Señor.
1: Roguemos por todos los misioneros y por todos los evangelizadores que sufren por el reino de los cielos, para que reciban el consuelo y la recompensa que Dios prometió. Oremos al Señor.
0: Escúchanos, Señor.
1: Roguemos por quienes estamos celebrando esta Eucaristía, para que sigamos buscando de Dios en nuestra vida. Oremos al Señor.
0: Escúchanos, Señor. Démosle gracias a Dios también en este día, hijos, al concluir ya este mes de junio, que es el mes dedicado de manera especial al Sagrado Corazón de Jesús y donde honramos a nuestros padres. Démosle gracias a Dios por los papás, los que tenemos a nuestros padres vivos. Hoy es una oportunidad de decirle a Dios gracias, gracias por ese papá. Gracias porque todavía podemos tenerlo, porque todavía podemos contemplarlo, porque todavía podemos escucharle, porque todavía podemos compartir con él. Por eso démosle gracias a Dios y pidámosle que siempre les conceda a cada uno de nuestros padres esa salud. Digamos todos, escúchanos, Señor. Padre, tú que nos das la vida y que nos invitas a dar nuestra vida por el reino de los cielos, mira con compasión las súplicas de tu pueblo y danos aquello que nos haga vivir cada vez más cerca de ti. Por Jesucristo nuestro Señor, pueden sentarse.

Con amor te presento, Señor, para ser mi manjar.

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0: Por hermanos, para que ese sacrificio mío y suyo sea agradable a Dios Padre Todopoderoso. Que la oblación consagrada a tu nombre nos purifique, Señor, y nos lleve de día en día a participar en la vida del cielo. Por Jesucristo nuestro Señor. El Señor esté con ustedes. Levantemos el corazón. Demos gracias al Señor nuestro Dios. En verdad es justo y necesario, es nuestro deber y salvación darte gracias siempre y en todo lugar. Señor Padre Santo, Dios Todopoderoso y Eterno, en ti vivimos, nos movemos y existimos. Y todavía en nuestro cuerpo no solo experimentamos las pruebas cotidianas de tu amor, sino que poseemos ya en prenda la vida futura. Pues esperamos gozar de la Pascua eterna, porque tenemos las primicias del Espíritu, por el que resucitaste a Jesús de entre los muertos. Por eso te alabamos con todos los ángeles, aclamándote llenos de alegría.
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Santo eres en verdad, Señor, fuente de toda santidad. Por eso te pedimos que santifiques estos dones con la fusión de tu Espíritu, de manera que se conviertan para nosotros en el cuerpo y la sangre de Jesucristo nuestro Señor, el cual, cuando iba a ser entregado a su pasión voluntariamente aceptada, tomó pan, dándote gracias, lo partió y lo dio a sus discípulos, diciendo: tomen y coman todo de él, porque esto es mi cuerpo, que será entregado por ustedes.

Del mismo modo, acabada la cena, tomó el cáliz y dándote gracias de nuevo lo pasó a sus discípulos diciendo: tomen y beban todos de él, porque ese es el cáliz de mi sangre, sangre de la alianza nueva y eterna, que será derramada por ustedes y por muchos para el perdón de los pecados. Hagan eso en conmemoración mía.

Este es el sacramento de nuestra fe. Así pues, Padre, al celebrar ahora el memorial de la muerte y resurrección de tu Hijo, te ofrecemos el pan de vida, el cáliz de salvación y te damos gracias porque nos haces dignos de servirte en tu presencia. Te pedimos humildemente que el Espíritu Santo congregue en la unidad cuantos participamos del cuerpo y la sangre de Cristo. Acuérdate, Señor, de tu iglesia extendida por toda la tierra y reunida aquí en el domingo, día en que Cristo ha vencido a la muerte y nos ha hecho partícipes de su vida inmortal. Y con el Papa León, con nuestro obispo Jaime Alberto y todos los pastores que cuidan de tu pueblo, llévala a su perfección por la caridad. Oramos por la salud y recuperación de Hernán Tobar Artunduaga. Oramos también por el bienestar en los niños Carlos Hernán Tobar Volverás, Sara Lucía Tobar Volverás. Oramos a la Virgen de Aránzazu pidiendo un favor especial, unidos a una devota. A la Virgen de Aránzazu pidiendo un favor especial, unidos también a una devota. Oramos en este día por la República de Venezuela, por toda esta afectación que han vivido en esta semana. Oramos también dándole gracias a Dios por todos los padres vivos, los papás. Y oramos en este día colocando en la presencia del Señor a Jorge Villamarín Balaguer, 17 años de su partida. Acuérdate también de nuestros hermanos que durmieron en la esperanza de la resurrección y de todos los que han muerto en tu misericordia, admítelos a contemplar la luz de tu rostro. Ten misericordia de todos nosotros y así, con el divino niño nuestro patrono, con María la Virgen Madre de Dios, su esposo San José, los apóstoles y cuantos vivieron en tu amistad a través de los tiempos, merezcamos por tu Hijo Jesucristo compartir la vida eterna y cantar tus alabanzas. Por Cristo, con Él y en Él, a ti Dios Padre Omnipotente, en la unidad del Espíritu Santo, todo honor y toda gloria por los siglos de los siglos. Llenos de alegría por ser hijos de Dios, dirijámonos al Padre con la oración que el mismo Cristo nos enseñó. Padre nuestro, que estás en el cielo, santificado sea tu nombre, venga a nosotros tu reino. Hágase tu voluntad en la tierra como en el cielo. Danos hoy nuestro pan de cada día. Perdona nuestras ofensas, como también nosotros perdonamos a los que nos ofenden. No nos dejes caer en la tentación y líbranos del mal. Líbranos de todos los males, Señor, y concédenos la paz en nuestros días, para que, ayudados por tu misericordia, vivamos siempre libres de pecado y protegidos de toda perturbación, mientras esperamos la gloriosa venida de nuestro Salvador Jesucristo. Señor Jesucristo, que dijiste a los apóstoles, la paz les dejo, mi paz les doy, no tengas en cuenta nuestros pecados, sino la fe de tu iglesia y conforme a tu palabra, concédele la paz y la unidad, tú que vives y reinas por los siglos de los siglos, la paz del Señor esté con ustedes. Dense fraternalmente la paz.

Este es Cristo, el Cordero de Dios, que quita el pecado del mundo. Dichosos los invitados a la cena del Señor. El cuerpo y la sangre de nuestro Señor Jesucristo nos guarde, nos proteja y nos lleve a la vida eterna.

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Oremos. La ofrenda divina que hemos presentado y recibido nos vivifique, Señor, para que unidos a ti en el amor continuo, demos frutos que siempre permanezcan por Jesucristo nuestro Señor. Tenga la bondad, se sienta en un momento. Agradecemos la transmisión de la Eucaristía a través de la emisora Tarqui Estéreo. Dentro de 8 días, ya es primer domingo, esperamos a esta hora el sector de Pueblo Nuevo. A las familias que pudieron colaborarnos esta semana también para el aseo del templo, les agradecemos. A Giomar Uní, familia Medina Trujillo, Yoli Matobar, Betty Barrera y Paula Ochoa. Esta semana que viene, invitamos a las familias del primer grupo, Rengifo Cerrato, García Rengifo, Claro Esperafán, Vargas Correa, Mensa Silva, Bermeo Bermeo, Chavarro Claros, Ochoa Silva, Ramírez Silva, Vargas Silva, Carmen Ordóñez, Ramos Claros, Silva Escalante y Trejos Trujillo. Esta tarde, si Dios permite, vamos a tener la celebración de la Eucaristía en el cementerio a las 3 de la tarde, es el último domingo de este mes de junio, donde vamos a colocar en la presencia del Señor y a orar por los padres vivos, todos los que tengan los papás difuntos, ¿sí? Todos los que tengan los papás difuntos. Entonces, en el cementerio celebramos hoy la Eucaristía por los padres difuntos a las 3 de la tarde. Invitados todos para que vayamos a participar de este, también de darle gracias a Dios por los papás que ya no están con nosotros en este mundo. Hacia las 5 de la tarde estaré en la vereda de La Mirada. Vamos a acompañar la novena de Nancy. Entonces hoy la Eucaristía a las 5 y todos los demás días de la semana iré a celebrar hacia las 7 de la noche. Para las familias que quieran, personas que quieran también unirse, ir a acompañarles, lo puedan hacer. Mañana es el lunes festivo 29 de junio, día de San Pedro, del santo, no de las fiestas del Tolima y del Huila, es el santo, ¿sí?, de San Pedro. Por eso mañana es una fiesta obligatoria en la iglesia, es precepto y es guarda, y es festivo precisamente por el santo. Mañana vamos a tener la celebración de la Eucaristía. A la 1 de la tarde iré a celebrar la Eucaristía a los Llanitos. Allá también será el acabo del novenario de este joven Wilmer. A la 1 de la tarde estaré allá, si Dios permite. Aquí a las 4 de la tarde celebraré la Eucaristía en honor a San Pedro, para que entonces vengamos a la misa. Recuerden que es precepto y es guarda, ¿sí? Entonces, cuando es precepto y es guarda, es como si fuera un domingo, hoy, ¿sí? Como si fuera domingo, no podemos quedarnos sin la Eucaristía. Entonces, a las 4 de la tarde, celebraré aquí la Eucaristía. El próximo martes es 30 de junio, clausura del mes del Sagrado Corazón de Jesús. Estamos invitados a venir a esta Eucaristía, que es la última Eucaristía del mes de junio, donde será la consagración del país. Vamos a consagrar el país al Sagrado Corazón de Jesús, vamos a consagrar el departamento, vamos a consagrar el municipio y cada uno de nosotros nos vamos a consagrar también al Sagrado Corazón de Jesús. Siempre en la fiesta del Sagrado Corazón es importante la consagración, y entonces por eso estas consagraciones las haremos el próximo martes. La misa será a las 5 de la tarde aquí en el templo, para que vengamos a la misa de clausura del mes del Sagrado Corazón de Jesús, martes 5 de la tarde. Ya el miércoles en el horario habitual, la Eucaristía de San José, y jueves por las vocaciones. El viernes estamos de primer viernes a las 2 de la tarde, la exposición del Santísimo, las confesiones.
A las 5 de la tarde, la Eucaristía, que está a cargo en este mes del sector El Centro. Es la consagración de meses al Sagrado Corazón, mes cuarto. Los sábados, la Eucaristía en la capilla. Agradezco a todas las personas que se vincularon a la fiesta del campesino, a la fiesta de San Isidro Labrador. A todos los que dieron su aporte, sus productos, los que ayudaron en la recolección, los que ayudaron también en la preparación de las comidas que se hicieron. Dios les bendiga a cada uno de ustedes por esa generosidad, esa caridad. Ahora en la Eucaristía de las 11 de la mañana voy a entregar algunas herramientas en nombre de todos ellos. Haremos un sorteo entre todos los que dieron su colaboración y podrán llevarse unas herramientas que tengo ahí y una imagen grande que hay también del Sagrado Corazón de Jesús. Ya alguno de ustedes la podrá tener en su casa. Tengo aquí el reporte, hijos, de lo que fue la jornada de San Isidro Labrador, para que entonces estemos atentos. La recolección, lo que recogimos en dinero, más lo que me entregaban después, ¿sí? Algunas personas que estaban cuando pasamos por las veredas o aquí también después traían su colaboración, recogimos 8.227.000 pesos. En café, 3.133.500 pesos. En las ventas de los productos, 643.000 pesos. La lechona, las comidas fueron a todo costo. Aquí no se les colocó ningún barrio que se hiciera cargo directamente de las cosas de comida, ni veredas, ni nada, ¿sí? Todo fue a todo costo. Entonces, pagando los costos de materiales que se necesitaron para las comidas, de la lechona nos quedó 1.869.100 pesos. Del sancocho, 730.800 pesos. De la carne, 773.100 pesos. Y en las ofrendas a San Isidro Labrador, que trajeron también el domingo en la urna, recogimos 1.415.000 pesos. Total, en honor a San Isidro Labrador este año, 16.791.500 pesos. Eso fue la jornada de San Isidro Labrador. Les agradezco inmensamente por su colaboración. Recuerden que teníamos un saldo pendiente con la ferretería. Ya esto lo tenemos al día, hemos saneado todas las deudas. En el momento les puedo decir que la parroquia no debe un peso y que además quedaron 7 millones de pesos que ya fueron depositados a la cuenta de la parroquia. ¿Oyeron? Porque no podemos tener dinero en las casas. Y también del cementerio tenemos 7.500.000 pesos, que estoy esperando pues poder conseguir un buen material, una buena mano de obra, un buen oficial para ese trabajo. No, por eso no hemos podido empezar en esa parte, porque no se ha podido conseguir un maestro directo para este trabajo. Estamos detrás de esa parte. Entonces, ahí les comparto para que tengan en cuenta toda esta pues todo lo que tiene que ver con la parroquia. Ya los libros Minutos de Amor del mes de correspondientes a este mes de julio ya están disponibles. En 8 días es primer domingo. Todos los primeros domingos seguimos con la bendición y la recolección también de los diezmos. Finalmente, hijos, hoy y durante este día la iglesia en Colombia nos ha pedido que hagamos una campaña para los hermanos de Venezuela, toda esta afectación que han sufrido en esta semana. La iglesia siempre es la primera en oficiar campañas. Ya desde el Vaticano el Papa también se ha hecho presente con alguna ayuda también para esta comunidad de Venezuela, de toda esta devastación y afectación. Por eso hoy la caridad, como lo decía la palabra hoy, Dios bendice la caridad de corazón. Pues yo los invito a que de corazón hagamos esta campaña también de ayudar a esta población, a esta gente que muchos lo perdieron todo, muchas vidas perdidas, heridos, bueno, toda esta situación que ustedes ya conocen a través de las noticias. Por eso la iglesia hace esta campaña en toda Colombia para recoger algún recurso que será destinado, enviado directamente allá a la iglesia, a los obispos de allá de,
de Venezuela para que dispongan de ese dinero en estas ayudas directamente de las cosas más urgentes que se requieran. Por eso ahora entonces, al salir del templo, se pedirá esa campaña. En todas las parroquias se está haciendo también esta campaña para que los que escuchan en las redes sociales, los que escuchan en la emisora, pues también puedan acercarse a sus parroquias llevando esa contribución, llevando esa caridad. Entonces, hoy le encomendamos esta tarea a Edgar, que me colabore ahí en la puerta, y ustedes dejan alguna cosa con amor para esta campaña. Dios les bendiga a todos. Vamos a la bendición. Dios te salve María, llena eres de gracia, el Señor es contigo. Bendita tú eres entre todas las mujeres y bendito es el fruto de tu vientre, Jesús. Divino niño Jesús, sagrado corazón de Jesús. El Señor esté con ustedes. La bendición de Dios Todopoderoso, Padre, Hijo y Espíritu Santo, descienda sobre ustedes y les acompañe siempre. Con la bendición del Señor, la protección de la Santísima Virgen, pueden ir en paz. Dios les bendiga a todos, feliz domingo y una feliz semana.

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1: 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Son las 11:37.
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2: Son las 11 con 56 minutos.
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2: Tarqui Estéreo te informa la hora.
3: Son las 12:25.
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2: Son las 12:51.
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0: imaginé era que Silvestre Dangond iba a ser parte de la historia musical hoy en día de usted, maestro. 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

0: Gracias. 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
1: Tarqui Estéreo te informa la hora. Es la 1:22.
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2: Es la 1:50.
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1: Son las 2 y 35 minutos.
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0: Son las 2 con 51 minutos.
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1: 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Son las 3:48.
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1: ¿Cómo ha cambiado la vida últimamente, no?
2: Pues sí.
1: Anteriormente, cuando yo estaba guambito, se bailaban esos valsecitos de Beethoven y sus mariachis suavecitos.
2: Ay, uno retiradito de la pareja, eso era lejito, eso sí, ¿pa' qué?
1: Pero la juventud de ahora no. 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
2: Ay, tope, güey, eso no.
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